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En Mix 94.8 son las 6 en punto.

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2: Son las 6:45 y estás en modo mix.
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6: Son las 7:45, hora de ponerse en modo mix.
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1: Vamos a ver si está mejor el teléfono ahora.
2: ¿Aló?
1: ¿Cómo?

0: estamos desde San Pedro.
1: Ya llegó el San Pedro.
0: Viste, en modo mío. Viste, ya. Señoras y señores, estamos de San Pedro. Hoy es el día de la China. ¡Sírvala! ¡Ay, la China! Hoy, por favor, como mínimo, cómprese un paquetico de achira. Hoy disfrute de los sabores de muchas manos, de Fortalecillas, de nuestro departamento del Huila. Hoy, día de la China. Un abrazo para la gente que está llegando a la ciudad. Un abrazo para los que se van reportando por aquí y están ahí activos escuchando Minche Radio. Día de la China. Hoy sábado, día de la China. Salga, cómprese un paquetico de achira. Disfrute de esos sabores de acá de nuestro departamento del Huila. Son las 8:39. Hoy empieza la ley seca. 6 de la tarde también. Hasta el próximo lunes, ley seca. Debido a la jornada electoral que se llevará a cabo mañana. Mitch, la mejor elección. Un abrazo a todos los que están llegando a la ciudad de Neiva. Nos encanta que estén aquí pasándola bien.
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0: Bueno, los voy leyendo. 321-6142-948. Me levantan la mano por ahí y me dicen...
1: Dímelo, Matatán.
0: Tengo boleticos. ¿Para qué? Para el concierto de Raspa. Ya, es este viernes. Este viernes el concierto de Raspa llega a la ciudad de Neiva. No se lo pueden perder. Me levantan la mano por ahí. Voy a estar entregando boleticos para que estén ahí activos escuchando Mitch Radio.
2: Atrévete.

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2: Son las 8:45 y tú estás en modo Mix.

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0: 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Bueno, día de la China, aquí estamos, moliendo, dándola toda, acompañándolos. Un saludito para la gente que a esta hora está en el camello, otros están haciendo asadito huilense, otros están como hidratando porque anoche la dieron con todas, ¿sí?
1: Dímelo, ¿no? Matatán.
0: Bueno, feliz mañana, gracias por estar parchados aquí. Un saludito para Dubán, un saludito al Lobo, dímelo, a Juanito.

0: Tengo boleticos, boleticos. Voy a llevar par de oyentes a la gradería de Raspa, San Pedrina, este viernes. Mano arriba, Potico Agropecuaria. Y me dicen...
1: Dímelo, Matatán.
0: Al 321-6142-948 con nombre completo y número de documento. Listo, estamos claros. Ah, bueno.

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7: La hora con un café, son las 9:48, escuchando Mix.
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1: Señores, dándole fuego, recordando los clásicos, volviendo al presente con la música nueva, fresca y acompañándolos hoy en el Día de la Chira. ¿Ya comieron una chirita?
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0: pronto una mistela. Una mistela con una chira hoy. Un abrazo para los que están llegando aquí a la ciudad de Neiva. Bienvenidos al departamento del Huila. Espero que coman tamalito, asado huilense, que coman lechona y la pasen increíblemente bien escuchando Mitch Radio.
1: Dímelo, Matatán.

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0: tal? ¿Cómo van? ¿Bien? Espero que muy bien. Acompañados de Mix Radio, saluditos a la gente que está llegando a la ciudad. Un abrazo, pásenla bien, disfruten mucho. Pórtense juiciosos, juiciosos. Saludito para Claudia, dice que está por aquí activa.
1: Dímelo, Matatán.
0: Saludos a Carlos. ¿Se quieren programar una cancioncita? Claro, 321-6142-948 San Pedro. Vénganse en la rodadita, pásenla rico, escuchando Mix Radio. Siempre Mix, nunca en Mix, dímelo.

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1: 28 de junio, Rafa Pérez, la combinación perfecta, el grupo Firme, J Balvin. ¿Están listos o tienen miedo? 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
1: Parchaditos, disfrutando de una mañana bonita, de solecito potente, que será prudente. Mañana jornada electoral, hoy empieza la ley seca, ojo con eso.
2: Dímelo, Matatán.
1: ¿Cómo es, cómo diría? ¿Ah?

0: Ay, al bueno, preparaditos. El martes juega la Cele. Ojo pues, 9 de la noche, vamos a estar ahí pendientes. Mañana, para los 2000, al mediodía, no se lo pueden perder, escuchando Mix Radio. Échele ganas, échele ganas.
1: Llegó, wow.

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1: 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Ay, entiende aún. Ay, Dios mío.

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2: Es la 1:45 y estás en modo mix.
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0: géneros del reggaetón. Aquí está Joel y Randy de La Ghetto. Y esta sensación del Block and Remix cae perfecto para esta tarde de sábado. ¿Cómo están? ¿Cómo me les está yendo? ¿Qué tal el fin de semana? ¿Bien? Que okay, ya ahorita a las 6 de la tarde empieza la ley seca, por lo menos aquí en la ciudad de Neiva, desde anoche ya en Bogotá. Y bueno, me imagino que habrá mucha gente llegando aquí a la ciudad de Neiva. Espero que la pasen increíble.
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0: Mi nombre es Héctor Betancourt, por aquí les acompaño a través de 94.8 FM si nos están oyendo en la radio y también a través de nuestra aplicación Mix Radio Colombia. En cualquier lugar del planeta, hoy voy a estar invitando gente a que vaya con nosotros al concierto de La Raspa Sanpedrina el próximo viernes 26 de junio. Así que prepárese porque usted puede ser uno o una de nuestras invitadas. Si quieren ir en parchecito, ya les cuento cómo pueden participar. Entonces, pónganse en modo Mix Radio que esto se pone bueno.

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0: Oiga, ¿quiere ganarse las boletas para que vaya con nosotros a el concierto de La Raspa San Pedrina este 26 de junio? Pilles, es muy fácil. Si ya está participando, lo que tiene que hacer es ponerme por ahí un emoji de un caballito en la conversación de WhatsApp donde ya participó con su foto y con sus datos personales. Si no lo ha hecho, vea, póngame una foto donde usted diga, vea, ese día me pegó una fiesta agropecuaria. Fotico con sombrero, fotico, no sé, por allá de pronto una pesebrera viendo un desfile de San Pedro en una cabalgata. Hágale pues, póngame esa foto aquí en el WhatsApp 321-61-42-948. 321-61-42-948 o desde el botoncito de WhatsApp de la aplicación Mix Radio Colombia y me le pone a eso su nombre completo y número de documento. ¿Listo? Solo para mayores de edad. Haga pues esa tarea que ya vengo a decir nombres para que participen y se puedan ganar sus boletas para que vayan con nosotros al concierto de La Raspa San Pedrina este 26 de junio. Invitados por la emisora que está comandando.
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7: Son las 2:45 y estás en modo Mix.

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0: Cada vez que ustedes oigan un clásico del reggaetón, donde quiera que estén, en su mente solamente estará una cosa:
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0: Aquí es donde viven los clásicos del reggaetón, clásicos como este de Jowell y Randy. Soy una gárgola. Temón, ¿cómo están? Bienvenidos a los que se acaban de sintonizar en 94.8 FM y están preguntando ¿qué? ¿Cómo es para ganarme las boletas para ir al concierto de la Raspa San Pedrina de la Arena LMP? Pues fácil, mire, váyame poniendo por aquí su foto agropecuaria, fotico que se pegó una fiestica agropecuaria, foto viendo una cabalgata, foto sanpedreando. Póngame esa foto aquí con su nombre completo y número de documento al WhatsApp de Mix Radio. Listo, 321-61-42-94-8. 321-61-42-94-8. O también, si está oyéndonos en internet, en www.mixradio.co, ahí al lado Real Audio hay un botoncito que dice escríbenos. Presione lo que ahí ya va a quedar charlando con nosotros en el WhatsApp. Listo. Nombre completo, número de documento le adjuntan ahí a esa foto, por favor. Nos quieren seguir en Instagram, vea,
1: en
0: fácil.
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0: Yo oigo esta canción y me dan ganas de tener un caballo. Te voy a decir una cosa, pero ¿saben de qué me da ganas también? De estar cantándola durísimo en el concierto de Raspa San Pedrín. Eso va a ser ya el próximo fin de semana, viernes, en la Arena LMP. Luis Alfonso estará presentándose ahí, el señorazo. Va a estar acompañando Ángela y Pepe Aguilar. Va a estar por ahí Pipe Bueno, va a estar Ciro Quiñones. Eso va a estar bueno, parce. Va a ser un concierto bueno, bueno, bueno, bueno. Además, Luis Alfonso tener un invitado muy, muy especial también ahí en ese escenario, un artista con el que van a grabar una canción. Bueno, ya la grabaron, de hecho la van a lanzar en uno de estos días. Es un artista de aquí de la casa que nos va a estar acompañando en varias actividades. Se llama Andrés Cortés y ustedes van a ver ese show, va a estar muy bueno. Entonces, voy a estar invitando gente. ¿Cuál es la tarea que tienen? Fácil. Para participar, una foto en una fiesta que se llama Pegado, foto de modo agropecuario. No importa si están en San Pedro viendo una cabalgata, si están por allá pegándose una fiesta con amigos y está ensombrerado, hágale, tome esa foto modo agropecuario, su nombre completo y número de documento aquí al WhatsApp. Voy a empezar a llamar gente. Si yo lo llamo, usted automáticamente me envía una nota de voz aquí al WhatsApp diciéndome su nombre y diciéndome que está oyendo Mix Radio. ¿Listo? Si lo hace, de una vez se va a ganar las entradas, ¿vale? Es facilito. No tienen que pensarla mucho, no tienen que hacer mucho. Mire, por ejemplo, yo me voy a llamar a Farid Saldaña. Farid ya me puso su foto, me explicó el contexto de la foto, me dijo cómo había sido esa fiesta, me dejó aquí su nombre completo, número de documento. Entonces, si está oyendo, Farid Saldaña, ¡pum! Respóndame con una notica de voz ahí, diciéndome su nombre, diciéndome que está oyendo Mix Radio y de una vez se va a ganar sus invitaciones. ¿Listo? Eso lo puede hacer también, a ver, ¿quién más? Muestre, a ver, es que, ¿sabe qué? Me ponen las fotos pero no me ponen los nombres. Hágame la tarea, ahí les estoy contando, ahí está preguntando cómo puedo participar, ya les estoy contando. Fácil, una fotico en modo agropecuario. Nombre completo, número de documento. Y si lo llamo, me responde con una nota de voz así. Píllese la vuelta, es fácil. Me dice su nombre y me dice que está oyendo Mix Radio.
1: Muy buena, muy buena, muy buena, gente bella de Mix. Me llamo José Farid Saldaña. Estoy escuchando modo Mix, estoy aquí. Desde Las Palmas.
0: Breve, ¿sí o qué? Ahí está este man listo para irse para su fiesta el viernes. Aquí en la Arena LMP. ¿Listo? Entonces ya Farid ahí tiene sus invitaciones para que parche con nosotros y se pegue su fiesta agropecuaria.
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1: Los clásicos nos ponen en modo fiesta, nos ponen en modo fin de semana, nos ponen en modo San Pedro, nos activan de una. Vea, voy a invitarme más gente a que se vaya con nosotros a la fiesta de la Raspa San Pedrina en la arena del MP este viernes. Tenemos muchas invitaciones para que los mejores oyentes del mundo estén allá cantándose las canciones de Ángela y Pepe Aguilar, del Señorazo, de Pipe Bueno, de Ciro Quiñones.

0: su número de documento, María. Viene una nota de voz diciéndome su nombre, diciéndome que está escuchando Mix y de una vez le voy a entregar sus boletas para que vaya con nosotros a la Arena del EMP. ¿Saben dónde queda la Arena del EMP este año? Es muy fácil de llegar, es muy, muy, muy cerquita. Aquí en la entrada a la ciudad de Neiva por el sur, ahí en el intercambiador, tan pronto usted va a empezar a coger el intercambiador si viene del sur, ahí está la puerta al sur, ahí. Este año va a ser la Arena del EMP, entonces súper fácil de llegar en un taxi, vea, pum, pum, llega rapidito. Hay parqueaderos ahí también, si quiere conseguir parqueaderos, si quiere averiguar de boleterías, de ubicaciones, súper fácil en www.totalboletos.com. ¿Listo? Ahí va a encontrar todo lo que necesita para sanpedrear. Bueno, entonces, para participar fácil, fotico en modo agropecuario, nombre completo, número de documento y estar pendiente. Si lo llamo, si la llamo, de una vez me contesta y se gana sus invitaciones por estar en modo
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estás escuchando Mix Radio en este fin de semana, comandando y metiéndole presión al asunto. Piñas, en el año 2009, Kid Cudi sacó un álbum de estudio que tuvo hits, tuvo grandes momentos, pero que esta canción quedó ahí guardada y que pasó como sin pena ni gloria, sin pena ni gloria, hasta el año 2012, cuando la utilizaron como banda sonora de una película que se llamó Proyecto X, y ¡boom! Ahí explotó y se volvió un éxito gigante. Kid Cudi, Pursuit of Happiness, es una canción que seguramente los va a llevar para allá, para esa época, los va a llevar a esa década del 2000 al 2010 cuando salió. Y eso justamente vamos a hacer mañana, desde las 12 del mediodía para los 2000, con Mr. Bravo, que conduce para toda Colombia a través de Mix Radio. Mañana desde las 12.

0: Por ahí vamos a tener esos 15 añitos de música para que ustedes se parchen canciones y revivan momentos increíbles. Por ejemplo, mañana, Mr. Bravo, desde las 12 del mediodía en Mix Radio Colombia para los 2000.
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7: En Mix Radio son las 3 de la tarde y 45 minutos.
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0: será la peda hoy? Yo creo que en ningún lado. Después de las 6 de la tarde, por lo menos aquí en la ciudad de Neiva, empieza ya la ley seca de la jornada de elecciones, que mañana empieza a las 8 de la mañana. A esa hora se abren las mesas de votación y hasta las 4 de la tarde usted va a tener tiempo para que vaya y ejerza su derecho al voto. Vaya revisando a ver si le cambiaron el lugar de votación de pronto. Vaya, mire a ver, uno no sabe. Y entonces, pues bueno, mañana desde las 8 a.m. a votar.
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como fuera, ¿no? Mañana, 12 del mediodía, estaremos con Mr. Bravo a través de Mix Radio Colombia. Mr. Bravo une a toda Mix Radio Colombia desde las 12 del mediodía para llevarlos a los 2000 a cantar y a recordar canciones como esta, que le dieron origen a todo el movimiento urbano aquí en Colombia. Entonces, mañana, 12 del mediodía, con Mr. Bravo, en Mix Radio Colombia para los 2000. Por ahí los vamos a estar esperando. Listo, 12 del mediodía. Y ahorita, a las 6 de la tarde, empieza la ley seca a regir aquí en la ciudad de Neiva. Hay varias restricciones. Mire, aparte de la prohibición de venta de licores desde las 6 de la tarde del día de hoy, sábado, hasta el lunes a las 6 de la mañana, hay otra serie de restricciones. Por ejemplo, mire, los menores de edad no van a poder circular en espacios públicos desde hoy a las 9 de la noche. ¿Listo? Desde hoy a las 9 de la noche se restringe la circulación de menores de 18 años en espacios públicos y establecimientos comerciales. 9 de la noche de hoy no van a poder circular. Esto va hasta el lunes a las 6 de la mañana. ¿Listo? Entonces, las manifestaciones de carácter político solo podrán realizarse en recintos cerrados hasta el lunes. También está prohibido que usted haga trasteos, que transporte cilindros de gasolina, recipientes, escombros, residuos, materiales de construcción, todo eso. Desde ya, desde la medianoche hasta el lunes. ¿Listo? Prohibido eso aquí en la ciudad de Neiva, para que lo vaya teniendo en cuenta, porque ya a partir de las 6 de la tarde empiezan todas las restricciones de la jornada electoral, que empieza mañana desde las 8 de la mañana. Entonces vayas organizando, que la vamos a pasar muy, muy, muy top este fin de semana. Ahorita a las 5 de la tarde tenemos mixeo, ya estoy conectando por acá cables y vamos a parchar.

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0: Trifecta 7, que eso ya va a ser este fin de semana que viene. El próximo, vean, una semana exactamente vamos a estar haciendo fila para entrar a la combinación perfecta 7. El domingo 28 de junio, prepárense pues para ver el grupo Firme. También a J Balvin ahí en ese mismo escenario. Va a estar viendo a Ricarena, a Rafa Pérez, va a estar bueno. Y el 26 de junio, dos días antes, el viernes, yo voy a estar invitando mucha gente para que vayan al concierto de La Raspa San Pedrina, ahí mismo en la arena del MP, mismo escenario, misma producción, misma ubicación y unos artistas increíbles. Si usted quiere ir, quiere que lo invite, vea, vaya participando. Muy fácil, aquí el WhatsApp, póngame una fotico suya en modo agropecuario, en modo agropecuaria. Estuvo por ahí en una fiesta, está ensombrerada por ahí en San Pedro, está viendo una cabalgata. Bueno, con esa foto va a poder participar aquí en el WhatsApp. Póngame su nombre completo y su número de cédula. Solo para mayores de edad, ¿listo? Si están en Convito y dice, ah, ¿sabe qué? Es que yo quiero ir con el Convito de mis amigos y ahí están los cuatro, pues a cuatro los voy a invitar, ¿listo? Entonces hagan esa tarea. Me ponen aquí su foto en el WhatsApp 321-6142-948. Nombre completo y número de cédula. Y voy a estar invitando gente al concierto de La Raspa San Pedrina. Es muy fácil ganar. Si oye que lo llamamos, me responde con una notica de voz con su nombre y listo, así como lo hizo María.
1: Píllese. Mi nombre es María y estoy participando por estas boletas súper geniales para pasar un buen rato en familia con Modo Mix 94.8.
0: Breve, ¿sí o qué? Entonces ya, por ejemplo, María tiene sus boletas y se va con nosotros de Raspa San Pedrina. Va a estar muy, muy, muy top el próximo viernes. ¿Ustedes escuchan Mix Radio? ¿Fin de semana? ¡Claro que sí!

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0: Bueno, Checho, dedícale un pase a la familia.

Rafa Pérez es otro de los artistas que va a estarse presentando en los conciertos de San Pedro. La combinación perfecta, 7. Y también voy a buscarme agropecuarios para que vayan al concierto de La Raspa San Pedrina. Ya me hizo la tarea de enviarme la foto. Voy a revisar ya mismo esa tarea aquí en nuestro WhatsApp 321-6142-948. Si oye que lo llamo o que la llamo, de una vez ya sabe, me responde con una notica de voz. Le dice su nombre y me dice que está en modo mix radio. Foto agropecuaria, nombre completo y número de cédula. ¿Listo? Así van a participar. Mire, voy a llamarme a Jonathan Tobar. Jonathan, si estás ahí, manifiéstate. Marcelo hizo la tarea acá, me puso la foto. Tengo aquí su número de documento también. Entonces lo voy a llamar. A ver si me contesta con una notica de voz y se puede ganar sus invitaciones. Porque está ahí con parche. Yo, si veo parche, invito parche. ¿Listo? Entonces es lo que tienen que hacer. Voy a llamarme... Ah, es que no me pusieron el nombre completo por aquí. Hay que ponerme el nombre. Nombre completo y número de documento al WhatsApp. Ahí esa fotico que me pusieron... Me le ponen el nombre completo y número de documento. ¿Listo? Para que participen, porque si no, ¿cómo hacemos? Foto agropecuaria, nombre completo y número de cédula. ¿Listo? Va a llamar Jonathan Tobar. Si está por ahí, manifiéstese, mijo. Yo por aquí espero su notica de voz. Si nos está oyendo en internet, eso se le va a demorar un poquito en llegar el audio, pero no importa. Yo aquí lo estoy esperando mientras tanto, ¿vale? 321-6142-948. 5 de la tarde, viene el mixeo del fin de semana. Los mejores DJs de la ciudad tocando en vivo música increíble.

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6: Son las 4 de la tarde y 48 minutos en Mix Radio.
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1: ¿Cómo van? Bienvenidos a los que acaban de llegar aquí a la ciudad de Neiva. Vienen a pasar San Pedro, su primer San Pedro, por ahí con algunas personas que conocen. Prepárense, porque eso se pone bueno. A los que vinieron porque tienen la cédula inscrita acá, mañana van a votar. Ya ahorita en un ratico.

esa información, ustedes verán qué hacen. Yo se las pongo ahí. Ya me voy a ir a buscar gente que esté participando para entregarles invitaciones a que se vayan con nosotros a un fiestón que les tendremos el próximo viernes. Los vamos a llevar al concierto de La Raspa San Pedrina, Pepe y Ángel Aguilar, haciendo un show increíble. Hay caballo parqueado allá también, si a usted le gustan los caballos, show de caballo también. Vamos a tener a Rafa Pérez, si a usted le gusta el vallenato, si le gusta el merengue, vamos a tener a Rica Arena por ahí, Pipe Bueno. Va a estar muy, muy, muy bueno el concierto y queremos invitar a muchos oyentes de Mix Radio. ¿Qué tienen que hacer? Vea, póngame por aquí una foto en modo agropecuario, en modo San Pedro, en modo fiesta. Esa foto me pone su nombre completo y su número de cédula para mayores de edad. Veo parche, invito parche. Veo pareja, invito pareja. Veo persona sola, invito persona, no, con acompañante. Ahí nos va a mandar solo. Listo, entonces haga esa tarea, por favor, y en cualquier momento puede oír su nombre. Si oye su nombre, de una vez me contesta, por favor, una notica de voz. Me dice su nombre y que está oyendo Mix y de una vez se va a ganar sus invitaciones. Listo, vamos a hacerlo.

0: mano ahora en una conversación ya mismo con Mix Radio, para que me vayan respondiendo si oyen su nombre. Listo, ya saben, notica de voz diciéndome su nombre y diciéndome que está en modo Mix Radio. Listo, 321-61-4294-8. Marlio Ramírez, Marlio, si estás ahí, manifiéstate. Ya saben, van oyendo su nombre y me van contestando de una vez una notica de voz. Nombre y me dicen que están oyendo Mix Radio. De una vez les voy entregando sus entradas. Yo por aquí veo a Marlio con parchecito. ¿Listo? A ver, ¿qué más por aquí? Voy a llamarme... A ver, Orlani Rivera. Orlani, si estás ahí, manifiéstate. 321-6142-948. Breve, ¿sí o qué? Si ya están participando, es facilito. Iván Andrés Repiso, si estás ahí, manifiéstate. Por ahí están. Ah, parce, vea, Iván tiene parche. Iván tiene combo. Iván no va solo. Si oyen su nombre de una vez, van enviando su notica de voz, que los que vayan haciendo la tarea de una vez se van ganando sus invitaciones. Se van ganando sus invitaciones para que parchen con nosotros al concierto de La Raspa San Pedrina el próximo viernes. Está fácil la vaina. Próximo viernes. La entrada tempranito. Que vayan cogiendo lugar, porque el concierto empieza a las 8 de la noche. No van a pensar que es que esta vaina dice, no, a las 8 y va arrancando tarde. Esa vuelta arranca de una vez, ¿listo? Bueno, vamos a ver si me llegó o no me llegó. Si no, me voy para otro lado. Regalo las boletas en otro lado. Porque si no, a ver por aquí. Andrés.
1: Dímelo, Héctor El Fader, acá andamos listicos en modo Mix.
0: Listo, parcero, de una vez. Ese combo ya tiene boletas. Ese combo de Andrés ya tiene boletas. Ya se va con nosotros al concierto de La Raspa San Pedrina. ¿Y usted qué espera, mijo? ¿Usted qué espera, mija? Pendiente, pues.

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6: Son las 5:58 y escuchas Mix Radio.
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0: metes mano. ¿Quiénes son los que comandan una nueva generación? La Liga Multiplatino, Bad Bunny, Davey o Mark Kors. Tú sabes, los ídolos tuyos. Seguramente te están preguntando cómo lo hacen. Tienen que apretar.
1: Ey, ella, ey, será.

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2: Son las 6:45 en Mix Radio. 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